nostra terra. Este canto es pelonoso folclore, tradicionalista, nativista. Lo importante es que se cante lo que ha nacido en este show y que ninguém apague estas verdades, que no sean arquivados en nuestros libros, mucho menos nuestra historia.